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Gracias, Ricky. Antes, nos van a incluir ahora tema musical. Cajón, Jataka, saludos. 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La radio, la voz de Titlán, exactos, era Juanca, 21 minutos, Neclaca, las 7, Shenjabra, Kilajka, Chka, y lo que acaban de seguir con más de la buena música.

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1: Hola a todos, hoy en el Pecho de Historia en Nahual Yanil o la Mar. Hola a todos, hoy en el Profe de Historia en Nahual o Día Sagrado Canil, también dicho la Mar en Maya Yucateco. El Nahual Canil es el día sagrado de la semilla, el germen de la vida. Representa la apertura de la tierra para recibir el misterio de la siembra. En él se honran los cuatro colores del maíz: rojo, blanco, negro y amarillo, símbolos de los pueblos mesoamericanos. Canil es el aliento que fecunda el universo y revela el origen espiritual del ser humano. Cada amanecer bajo su signo es una nueva oportunidad de despertar la creación interior. Con respecto a su significado, Canil significa semilla, en tanto que la mat en maya yucateco es Venus o estrella. Canil significa germen, semilla y vida que brota desde lo profundo de la tierra. Es el símbolo de la abundancia, de la armonía nacida del amor y del entendimiento. Su esencia recuerda que todo lo existente proviene de una chispa divina sembrada en la materia. Representa el día en que los creadores depositaron la semilla cósmica en el universo. Canil es memoria de la regeneración eterna y el anuncio de un nuevo ciclo vital. En cuanto a las características de las personas nacidas en Canil, tienen intuición, son tranquilos, se adaptan a los cambios, son protectores y manifiestan una alta creatividad. Los nacidos en Canil manifiestan intuición y una sabiduría que late como semilla oculta. Su vida atraviesa transformaciones que, aunque lentas, lo conducen hacia la serenidad interior. Es protector y amoroso, pero debe aprender a confiar en el fluir de los demás. Su temperamento busca seguridad y sin ella se siente incompleto y vulnerable. La creatividad y la paciencia son las virtudes que lo elevan hacia el equilibrio de su destino. Con respecto a...

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1: 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Mira, Samajik, Tum, Papach, no son hombres muy honorables, muy trabajadores. Para que yo venga, porque no lo he hecho, ni siquiera su

0: súbele. Dicho Dios, como ni siquiera supe de ese 30% que la adquisición Schwan. En algún momento lo hablamos en palabras. Lo hablamos. Pero la sorpresa que me llevé fue cuando el señor Schwan, Chuchil Garage, como a las 10:30 de la noche, con Shnikat Muchach, Nech Kolik Asko y Nech Kiba. Lo primero que yo le dije a Gamsha es esta cheque. Pero resulta que había más de 100,000. Yo tengo la solvencia moral, la neta, un bicho va de decir: yo no he recibido plata por esto.
1: Kochik pregunta: ¿Cómo Karna Ich, Elia Andrés, si juega en palabra el 30%? ¿Nakuk Ich, Ventaukat Sopajara?
0: Rubén, el encargado de almacén, cuando yo voy a presentar mi large documentación, Chinoach.
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0: Sí, almacén. Y eso está bajo cargo del director financiero.
1: 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Saca un ja y le habrá acabado el director de Ilia, encargado de almacén. 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
0: ¿Cómo cambié que el nuevo?
1: El nuevo, ahora. Un java. Mucha pregunta. Un java, le habrá si se va a chingar la UNAC. 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Y al final, con el
0: conversación cuando proforma en todos los negocios. Entonces Ruin Jailena él dio su proforma, le que está el cara a con que yo me acuerdo. 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Por eso me sorprendí que había más de 100,000 que sabes viva, más o menos 25,000. 25,000, quiñaba. Estuviese banaya puesta a Pach Kakani, estuviese banaya puesta a Pach Balas, era 25,000. Y la sorpresa fue más, pero Hich dijo Rubí, sino que pedimos proformas como se hace siempre. Con tu proforma, ¿cuál es el mejor precio? ¿No? Lo que necesitábamos en ese momento. Entonces, ya vamos, hasta ahí. Que soy consciente que sí autoricé hasta ahí. Y de ahí, cuando salieron las noticias, yo sí lo llamé. Majo un producto. Yo soy comerciante y yo creo que toda la población, la mayoría es comerciante. Majo una chana, una locha, un salva. 50 quetzales allá, ojo, o sea, lo más que le ganas es un quetzal, los 50 centavos, el negocio que yo tengo, pero en este caso, han hecho como son nombres que yo desconozco, han hecho una tapa, los bienes, han hecho una manera, han hecho factura, no, han hecho una lista, han hecho una manera, como ojo, no han hecho factura, el encargado es el director financiero, y es el que quede claro. No, esa es factura. Y junto a escapa, porque con que yo lo pide a tu, mal y a la no. A net la libra so, casi conocemos cuánto vale, 5, 6, 7 quetzales, que así. Pero con libra so, 100 yom, si se han curado, no me la detectaron con Coca-Cola, 50 yom, sí. Fácil. La jalapa, en eso la comisión de transparencia, es que no robiba, es que no qué tipo de producto es y cuánto vale. Dejar que quede claro ante la población, a Hoffman Ash Factur Paja. 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En ningún momento Ash Factur Paja.
1: 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Pero no es que se haga me graba, no es tipo de factura. 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Pero no es la que se ha hecho, no es la que se ha hecho. Y si no se ha hecho, como integrante del Consejo Municipal, no habrá que autorizar. Si todo se ha hecho, no habrá que autorizar todo el 1 de junio.
0: Fíjate, escribano, a mí me llamó el Señor. ¿Cuántas veces no me ha llamado? Entonces, un beso, el director financiero va. Pero sin saber que estaba detrás, los precios altos. Yo no entiendo porque yo soy comerciante. Compras más merca, allí. O sea, necesitas el flujo de efectivo para comprar más. Inclusive, a Rubuk, a caso de Jacuate, para evitar las bajas cuantías. Porque Jacuate va 157 mil para 6 meses. En lo que es tema de agua, no es mucha plata como se estaba gastando anteriormente. Si hacemos un análisis dentro de los meses del año 2025, que Harkir y con el director financiero anterior, a comparación también, ¿vale? Es menos, pero para evitar controversias, va. Mejor que se pagaba una parte, pero como tenemos, mira, en el camino, pues, ay, que con el familia, cuenta bancaria, le tocar más todavía. Conviene pues.
1: Bueno, digamos de que a Tetle Shabititro, de para Escavierja, Spursen al Genche Gilad Hachna Caviera, Shadak, director financiero, y vid desde un centavo, desde un centavo hasta 90 mil o 900 mil. Hasta 900 mil, desde un Genche Caviera, hasta 900 mil, Navnak responsable de Trojara es el alcalde municipal de Carja. Entonces, Aviera, Navnak Shubnok autorizar Java, tuvo que ser a Francisco Coche Pablo. 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Porque ja, desde un centavo hasta 900 mil, responsabilidad directa
2: alcalde municipal.
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3: Bueno, Jarkasich, como asesor jurídico, le vamos a preguntar qué procede. Si cabe una denuncia, tanto como el proveedor y como el firmante del cheque, procede la denuncia. Ahí sí que depende de nuestro asesor jurídico, qué es lo que nos va a decir.
1: 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Existe como consejo municipal, existe como integrante del consejo. Desde los concejales y los síndicos, existe la escuela bien hecha para advertir. No existe un proceso de encaje en este sentido sin llegar a la denuncia, porque encajó a ver la solución práctica.
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1: Como consejo municipal.
2: como integrante del consejo.
9: Y
2: formalmente,
3: lo que nos dice para Anel, no estoy una que no fijar el negocio, con el precio del negocio, Anel que me lo mandaste. 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Entonces, tal vez, tocando la conciencia humana, va a llamarlo y a ver qué solución nos va a dar. Pues. Eso va entre los síndicos y concejales, pero toca mucho. Llamar en esta semana, si es que llega. Si no, pues tengo argumentos legales, ¿no? Se mostró el de Chan Balsam, que pájaro. No me cuento. Entonces sería tema legal, ¿no? Pasó con asesor jurídico a ver qué procede.
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15: 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Habrá una cuestión de paciencia. Ojalá que quede consciente el Consejo Municipal y que va con cabildo abierto. 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

0: Es la hora 21, 8 minutos.
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Chavate, amigo y amiga, tengo la sintonía de la voz de Atitlán, Atjamán, acompañar la programación música de mi pueblo, trabaja viernes 19 de junio. Así que, muchachos, Chavate, siempre, Guadalajara, Jabraga horario de 8:30 a 10 de la noche. Rubiga Cocó desde el cantón Panabaj, pese Guilla Carvichic, Yachalar, Shinga, la comunidad del cantón Panabaj, que Coca, el Chompamián, Kimanga, Shonica, sábado. 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Así que aunque significa Cocó desde el cantón Panabaj. Hasta la cofradía llega a San Felipe Coca en el cantón Sanchaj y haga una cordial invitación a Chavatet Pueblo en general. Os ganan para participar aquí en la celebración Shingar Mariga San Pedro Apóstol en los días 27, 28 y 29 de junio. Arshinga Junaga 2026. La celebración, pues, abarca Chanquiuca la marimba de la Sonora Pedrana San Pedro La Laguna. Shamiga 27 de junio. Coca Electric Mentaca Shinga de los Imágenes, día 28 de junio, a partir a las 4. Van a iniciar con el toque de la marimba a la Sonora Pedrana hasta el amanecer el día 29 de junio 2026, 29 de junio, el mero día de San Pedro Apóstol, a partir de las 10 de la mañana. Van a iniciar una vez más el concierto musical de la marimba Sonora Pedrana hasta las 3 de la mañana, el 30 de junio, en Catiabéxica, cordialmente, hermaga Zahat Mulaj de la cofradía. Alcalde Francisco Coquish, Juan Razán, Nicolás Rianda, Diego Coche, Joana Rianda, Candelaria Esquina, Mercedes es... Jupes, Andrea Zapalú, Ana Sicay, María Ramírez. Así que juega invitación que haga Chautet, Zacat Mulao, Xinga, la cofradía, Xinga, San Felipe, y juega en el cantón Sanchá.

5 minutos, Trauca tras las 10 de la noche, Trauca viernes antesala del fin de semana. Pero jabaca compartir, jabaca sojabalabin, xcabacan bicap, gaslanzig. No piensen demasiado. Charles Chaplin vivió hasta los 88 años. Dejó cuatro dichos sobre la vida. Entre las cosas más bonitas que he leído, nada dura para siempre en este mundo, ni siquiera nuestros problemas. Me gusta caminar bajo la lluvia porque nadie puede ver mis lágrimas. El día más desperdiciado en la vida es el día en que no nos reímos. 4 o 6 de los mejores médicos del mundo. El sol, descanso, ejercicio, dieta, autoestima y amigos. Manténlo durante toda tu vida y diviértete. Vida saludable. Si ves la luna, verás la belleza de Dios. Si ves el sol, verás el poder de Dios. Si ves un espejo, verás la mejor creación de Dios. Así que cree, todos somos turistas. La vida es solo un viaje. Entonces, vive por hoy. Mañana puede o no ser, pero sobre todo, las cosas, nunca te olvides de Dios.

Coca tras las 10 de la noche, Kibiga, la familia Damián Kulankoka en el cantón Xochibuy. Así que van a lamentar profundamente el fallecimiento de su querida madre, doña Concepción Chichón Damián, cuya Carvajalotriev habrá viernes 19 de junio, a las 11 de la mañana. Que Carvajalotriev, 90 años. Más se traga ya Natashka, o Shpeshkatsa. La familia que van a invitar a tu amigo, familia, vecinos, en el velorio me toca el sábado 20 de junio. Malca, ahora capes la pérdida. Concepción Chichón Damián, Xhaka Lumlaka Dios, Tion Kahukar Kolibaka Tlachkaj, en la mansión celestial. Habrá domingo 21 de junio, Coca Junca Santa Misa. El cuerpo presente, hora 10 de la mañana, lugar Iglesia Católica Santiago Apóstol, después de la Santa Misa, vaga en el entierro. Cementerio General Xanctamet Santiago Atitlán, la familia Tzina Chávez, van a recordar profundamente el fallecimiento de su querida madre, Concepción Chichón Damián.

Gracias, Chavotes. Gracias a la sintonía de la voz de Atitlán. 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El tío Gachabá, pues la invitación que haya Gachabots que nada más sintonizar la voz de Atitlán desde las 5 de la mañana hasta las 10 de la noche en sus diferentes programaciones. Gachabá, a donde programación a

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creo que las labores de la gente que nos pusan sobre programación, amaneciendo con Cristo, estas claro, frases sobre la primera obligación del ser humano es ser feliz. La segunda es hacer felices a los demás. 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

Lección de la mañana de hoy sábado, 20 de junio del 2026. En el nombre del Padre, del Hijo y del Espíritu Santo. Amén. Dios Creador, amanece este nuevo día y mi alma te bendice por el regalo de la vida y por la belleza de todo lo que has hecho. Tu gracia me anima en esta mañana a fortalecer mis propósitos, a respirar nuevamente, llenarme de esperanza y enfrentar las dificultades de este nuevo día. Quiero tener una mirada sensible para encontrarte en los pequeños detalles de la existencia y sentir tu amor en mi familia y mis amigos. Hoy te pido que bendigas mi trabajo y que por tu gran misericordia me guíes por un buen camino. Creo firmemente que gracias a tu amor infinito, mi vida tendrá propósito, mis ojos verán la luz y mi espíritu hallará la paz. Gracias, porque hoy puedo ofrecer perdón, comprendiendo que así como yo puedo fallar, los demás también pueden equivocarse. Confío en tus promesas y sé que para ti no existe dificultad imposible, que tu amor no tiene fronteras y tu compasión no conoce límites. Viviré plenamente confiado, seguro de que en cada instante estás conmigo, sosteniendo mi camino y protegiéndome de todo mal. Dios mío, ayúdame a comprender que he sido creado para vivir en plenitud y para alcanzar la victoria en tu nombre. No permitas que las heridas del pasado me limiten ni me impidan recibir tu bendición con plenitud. Hoy deseo salir fortalecido para que tu amor sea mi impulso y que pueda reconocer en cada instante las bendiciones que has preparado para mí. Porque en este momento entiendo que si tengo aliento de vida, es gracias a ti, porque tienes un propósito para mí. Mi corazón se llena de alegría al iniciar esta nueva jornada. Dispón mi interior para que lo hagas santo y lo transformes con tu amor. Gracias por cada instante de vida, Señor, por enjugar mis lágrimas y alegrarte conmigo, por sostenerme a mí y a las personas que amo. Hazme instrumento de tu paz, pero concédeme primero la paz en mi corazón.

y hoy deseo reflejar esa misma misericordia. No existe manera de toda gratitud que tantas me regalas. Que la luz decumine mi vida a mí y nos conduzca por el camino del bien. Ayúdame hoy a vencer mis miedos y las tentaciones que me debilitan. Sana mi corazón con tu perdón, porque en ocasiones he caído y me he alejado de ti. Señor, sé que me amas y me cuidas. Gracias por acompañarme en todo momento, guiando mis pasos. No permitas que nadie me haga daño, que nada ni nadie me lleve a dudar de que estás conmigo. Que la paz que brota de saber que soy tu hijo me permita ser un portador de alegría para todos los que conviven conmigo. Amén. Prepararé mi corazón para la misa dominical, leyendo esta misma noche el Evangelio que corresponderá a la liturgia de mañana. El Señor es mi fuerza y mi energía, Él es mi salvación. Escuchad, hay cantos de victoria en las tiendas de los justos. Salmo 118. Que el Señor nos bendiga en este día, en el nombre del Padre, del Hijo y del Espíritu Santo. Amén.

lecturas, tres notas de duelo, con los estudios, la familia Damián Culán y con la encantón Chechiboy, que va a lamentar, doña Concepción Chichón Damián, Shlanar Shenrihibir, 90 Arjunashu Banchuach 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

0: El ángel del Señor anunció a María,
1: y ella concibió por obra y gracia del Espíritu Santo.
0: Dios te salve María, llena eres de gracia, el Señor es contigo. Bendita tú eres entre todas las mujeres, y bendito es el fruto de tu vientre, Jesús.
1: Santa María, Madre de Dios, ruega por nosotros pecadores, ahora y en la hora de nuestra muerte. Amén.
0: He aquí la esclava del Señor.
1: Hágase en mí según tu palabra.
0: Dios te salve María, llena eres de gracia, el Señor es contigo. Bendita tú eres entre todas las mujeres, y bendito es el fruto de tu vientre, Jesús.
1: Santa María, Madre de Dios, ruega por nosotros pecadores, ahora y en la hora de nuestra muerte. Amén.
0: Y el Verbo de Dios se hizo carne
1: y habitó entre nosotros.
0: Dios te salve María, llena eres de gracia, el Señor es contigo. Bendita tú eres entre todas las mujeres, y bendito es el fruto de tu vientre, Jesús.
1: Santa María, Madre de Dios, ruega por nosotros pecadores, ahora y en la hora de nuestra muerte. Amén.
0: Ruega por nosotros, Santa Madre de Dios,
1: para que seamos dignos de alcanzar las promesas y gracias de nuestro Señor Jesucristo. Amén.
0: Infunde, Señor, tu gracia en nuestros corazones, para que cuantos por el anuncio del ángel hemos conocido la encarnación de tu Hijo Jesucristo, por su pasión y su cruz, lleguemos a la gloria de su resurrección. Amén.

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0: Constantinopla, y fue confinado en la isla Pontia. Se refiere que desde allí escribió en estos términos al obispo Amador: «Me alimento con el pan de la tribulación y el agua de la angustia, pero jamás he renunciado y tampoco ahora renuncio a mi cargo». Murió hacia el año 537 a consecuencia de los malos tratos que se le infligieron. Meditación sobre tres atributos de Dios. Dios es todopoderoso, de nadie depende y todas las criaturas dependen de Él. Y sin embargo, yo me atrevo a ofender a este Dios que puede entregarme a los suplicios eternos. Si Él está contra mí, ¿quién estaría a mi favor? ¿Dónde ocultarme si Él me persigue? Desde que pequé soy su enemigo y no puedo vivir en paz y sin temor. Ah, es que yo no medito estas verdades como debería hacerlo. A menudo repetiré este acto de fe: «Creo, Señor, que sois omnipotente». Y como dijo Tertuliano, «tendréis en cuenta toda acción tanto buena como mala, porque todo juez es remunerador en la causa sobre la cual pronuncia sentencia». Fin de la cita. Ese Dios será mi juez al fin de mi vida y al fin del mundo. Ese juez está presente en todas partes y a nadie teme. Sabe todo lo que hago, nada puede sustraerse a su conocimiento. Es justísimo y la compasión no tendrá cabida en él. Lo que hay de más tremendo es que este juez está irritado, y a la vez es juez y parte porque a él es a quien ofendí. ¿Qué será de mí, Señor, si vos me tratáis según el rigor de vuestra justicia? Cita de San Pablo. Es horrible caer culpable en las manos del Dios vivo. Fin de la cita. Dios es eterno, sus decretos son inmutables. Lo que Él ha resuelto, ejecútase infaliblemente. La sentencia que pronunciará contra mí nunca será revocada. Sin embargo, cuán insensatos somos. Preferimos la amistad inconstante de los hombres a la amistad del mismo Dios. Preferimos desobedecer a Dios antes que disgustar a los hombres. Nos adherimos a bienes transitorios y despreciamos los bienes eternos e inmutables. Oración. Pastor eterno, mirad benevolente a vuestro rebaño y guardadlo con protección constante por vuestro bienaventurado mártir y sumo pontífice Silverio, a quien constituisteis pastor de toda la Iglesia. Por Jesucristo nuestro Señor. Amén.
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Niños, vamos a brincar, porque el niño Jesús, hoy contigo, quiere jugar.

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1: Niños, vamos a brincar, porque el niño Jesús.

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a empezar y lo hace con una ternura que nunca nos desilusiona. 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
1: 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Es el niño Jesús. A ver todos niños, una vez más, vamos a brincar con el niñito Jesús. Vamos.
2: Especial, te deseamos un feliz cumpleaños.

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1: Del Evangelio según San Mateo. En aquel tiempo dijo Jesús a sus discípulos: Nadie puede servir a dos señores, porque despreciará a uno y amará al otro. O al contrario, se dedicará al primero y no hará caso del segundo. No podéis servir a Dios y al dinero. Por eso os digo: No estéis agobiados por vuestra vida pensando qué vais a comer, ni por vuestro cuerpo pensando con qué os vais a vestir. ¿No vale más la vida que el alimento y el cuerpo que el vestido? Mirad los pájaros, ni siembran, ni siegan, ni almacenan, y sin embargo, vuestro Padre Celestial los alimenta. ¿No valéis vosotros más que ellos? ¿Quién de vosotros, a fuerza de agobiarse, podrá añadir una hora al tiempo de su vida? ¿Por qué os agobiáis por el vestido? Fijaos cómo crecen los lirios del campo, ni trabajan, ni hilan. Y os digo que ni Salomón en todo su fasto estaba vestido como uno de ellos. Pues, si a la hierba que hoy está en el campo y mañana se arroja al horno, Dios la viste así, ¿no hará mucho más por vosotros, gente de poca fe? No andéis agobiados pensando qué vais a comer o qué vais a beber o con qué os vais a vestir. Los paganos se afanan por esas cosas. Ya sabe vuestro Padre Celestial que tenéis necesidad de todo eso. Buscad sobre todo el reino de Dios y su justicia, y todo esto se os dará por añadidura. Por tanto, no os agobiéis por el mañana, porque el mañana traerá su propio agobio. A cada día le basta su desgracia.

Comentario al Evangelio por Fray Francisco José. No podéis servir a Dios y al dinero. Son palabras claras y contundentes de Jesús, que si en su tiempo interpelaban a los poderosos, hoy, en una sociedad consumista y eminentemente materialista, nos obligan a reflexionar. En el contexto bíblico no existía el ateísmo como lo entendemos ahora, sino la idolatría. Poner en el lugar que solo corresponde a Dios a otras realidades mundanas. Jesús no demoniza el dinero, pero nos pone en guardia para que no lo absoluticemos. Las preocupaciones por el comer, el vestir o dónde vivir no pueden condicionar la vida del seguidor de Jesús. Sin embargo, para los hombres y mujeres del siglo XXI, este planteamiento es un verdadero reto. Hemos acuñado el término sociedad del bienestar como un derecho incuestionable, y el estilo de vida que propone el Evangelio cuesta que cale en nuestro proyecto vital. Cada vez necesitamos más para sentir felicidad y seguridad. También los cristianos hemos caído en la trampa, aferrándonos a una sociedad opulenta y despilfarradora, aguando la radicalidad del mensaje. Necesitamos releer el Evangelio y convertirnos a un estilo de vida más evangélico. Urge ir a contracorriente y predicar más con la vida que con la palabra. Hemos de preguntarnos, ¿en quién ponemos nuestra confianza? ¿En nuestra fortaleza? ¿En nuestro poder adquisitivo? A veces, solo cuando todo se quiebra, nos acordamos de Dios. La pobreza o la enfermedad nos evangelizan, revelando nuestra vulnerabilidad y ayudándonos a poner el corazón en sus manos. Tan dañino como el dinero puede ser el propio ego. Apartarnos de Dios y silenciar a los profetas sigue siendo el origen de muchos males. Hoy también necesitamos escuchar a quienes nos llaman a un modo nuevo de vivir que conduzca a la verdadera felicidad.

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0: 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Mañanitas juveniles, los fines de semana, que bien durante estas dos horas de programación, en nuestra programación de músicas de ritmos variables. Atet, no jongan a gashagaj una tema musical, pues con mucho gusto, aunque caenga con placer. Desde ya habilitado el 7721-7785, mensaje a través de nuestra página de Facebook como Radio La Voz de Atitlán Oficial. Como haré programación con este tema musical, Xinga Bronco, un fin de semana, Taxkashka ya 10 minutos, acá las 8 de la mañana.
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minutos, Hashkatsra, las 8 de la mañana. Colgachón, habrá programación, mañanitas juveniles, los fines de semana. 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Jupagatran, saludos. Saludamos a nuestros oyentes que nos sintonizan en distintos municipios, departamentos, a nivel nacional e internacional, a través de la radio en línea. Muchísimas gracias para todos ustedes por preferir la radio La Voz de Titlán. De esta manera, saludamos desde San Juan, La Laguna, María Mendoza. Con mucho gusto le estaremos complaciendo con su tema musical de Los Bukis. Y ella pues manda un saludo para toda la familia que están trabajando y escuchando la radio. Pues muchísimas gracias. Un saludo para toda la familia Mendoza desde San Juan, La Laguna. Pues con mucho gusto estaremos complaciendo con su tema musical.

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0: 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Más saludos y más complacencias que me llega acá nuestros amigos que colca en distintas construcciones. 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Claro, que haya el tema musical, Rucutumpan, Kubagatrika, Jabraje, complacencias ya. 6 minutos, check, habrá que puntualizar las 9 de la mañana.

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0: respeto, chaca, las familias dolientes, y programación regular.
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Los Cascatran las 9 de la mañana. Será que habrá tema musical. Xinga los temerarios. Bella pero mala. Xinga funga saludar y complacer a nuestros amigos que quien Juan Garizama en una construcción. 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El amigo Juan. 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Echranca, habrá tema musical, chinga los temerarios, una guitarra llora, caembunga saludar y complacer al amigo Goyo, colega de la radio, en colgashaga prutaxi, mil tío ashkatraja siempre colca en sintonía.

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7: 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Fieles oyentes, trani llamadas y trani mensajes. 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Shinga los inquietos del norte, mi amigo el de arriba. 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

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Y en la punca Manuel Isaac con el tema de Bronco, Libros Tontos, con mucho gusto. 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

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También desde Barranecheto, Tony Capán, saludamos a Agustín Gutiérrez. Muchísimas gracias por la sintonía y un saludo para toda la familia Gutiérrez Vázquez en la fábrica de Marimba Gutiérrez. Gracias por la sintonía, Chca Empanaj y colguen una construcción a los amigos, a Pedro y Chca, a Miguel, mil tío Shkachkajie. 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

edición será acá a la afición deportiva Arshengach Damet Santiago Atitlán para el gran encuentro futbolístico Arshengach Chuac domingo 21 de junio, Campo San Jorge a la 1 de la tarde en Changue, el equipo FC Atlético de Santiago versus Ajprimbiej, semifinal de ida Arshengach Primera División, torneo clausura Atitlán 2026. 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

Damián Culán, colega en Cantón Xechiboy, quien va a lamentar profundamente el fallecimiento de Xinkak Mamá. 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

0: venga a lamentar esta terrible pérdida. Que descanse en paz don Cristóbal Ramírez Damián. Respeto, chkaga, las familias dolientes, kobashkatsi, programación regular.
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0: Tema musical, ya venga a finalizar programación. Kayapunka, saludar a María, por Gashaga en Cantón Paná. Gracias por el saludo, chkaga, un saludo para todos.

pasar las 10 de la mañana, pues Melchior Cachivichesh, pues oyentes, traen llamadas siempre, traen mensajes. Y mil disculpas a nuestros amigos que por el factor tiempo, mejor yo cuento y tema musical, pero la radio La Voz de Titlán, que truenga a acompañar con más programaciones, ya en petca la programación de mi ranchito. Yo escucho siempre niega preferir. Las 8 de la mañana. Pues si va a tener un garija samach, taxat cara a siempre.

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6: Es la hora 10:05.

amigo y amiga, tengo que la sintonía del Voz de Atitlán una vez más, pues acá la programación, mi ranchito fin de semana, así que el Silky Cotimalabín, habrá acá sábado pues seguramente la Ashtelnaca Cuenca Cuenca familia, Caideca Comunicación, pues la vía telefónica el 7721-7785, con la mejor música al ritmo ranchero. Así que la frecuencia del 101.9.

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Así que saludos a los amigos que nos haga en las diferentes construcciones de Santiago Titlán, como también en Danuashaga desde San Jorge La Laguna, construcción, dicen los amigos, allá por La Cuchilla. Muchísimas gracias, amigos, por la preferencia. Así que en Chiapilamuga, los amigos allá en el Cantón Panaj, a Pedro el Super, a Flix, a Israel, a Esteban. Llega con la sintonía de la voz de Atitlán, en Chiapilamuga con placer, con la música de Juan Gabriel, Jabraga Música, Rubiga El Palo, claro que sí. Todo se paga en la vida, dice Jabraga viejita, la música viejita pero bonita, dicen los amigos de Juan Gabriel. Muchas gracias por la sintonía, compáguate la música, nunca solitario, la vía telefónica, chinga la voz de Atitlán.

Johnny Dios Loquita, música de Juan Gabriel, siempre complaciendo a los amigos. Siempre vamos a acabar la programación, mi ranchito, fin de semana. Y saludos a los amigos Juan Presentaron Guachaca en una sastrería, dice el amigo. En el cantón Pachichac, pues contengo la música. Música de Vicente Fernández, claro que sí, pues el rey de la música ranchera. Un mundo raro, dice el amigo. Claro que sí, con mucho gusto, con placer, en la frecuencia del 101.9. Así que, Otsilki, Cotimán, amigo Chalal, Jabraga, pues es sábado, fin de semana, pues saludos cordiales. A los amigos cantan a través del www.radiolavozdilan.org.

Concepción Isbalán desde el Cantón Panul, pues siempre a Dolores Isbalán es, pues en la Concepción Isbalán, pues Rucha. Así que vamos a cumplir otro año más de vida, que Dios me lo bendiga, capaz de complacer con la música de Antonio Aguilar. Así que deja de trauca melodía. Cumpleaños, claro que sí, con mucho gusto, un jamaca con placer, poxquica que gusta, también que haga preparar el delicioso almuerzo, el pulic de pollo, pues gran que ve, siempre con la sintonía de la voz de Itlán. Ahí estamos con la música de Antonio Aguilar.

0: la sintonía, ya tenemos las llamadas, múltiples llamadas en Jamaica recibir. Ahora Gabriel Pérez Vega, los estudios de La Voz de Titlán. Así que metiéndose a doña Micaela Bosel, allá en Panajachel, calle Santander, a todo volumen, pues crea que amiga doña Micaela Bosel, pues ya entre unos momentos, capaz que complacer. Jaque que le haga her familia, Adrián Bosel, Raúl Bosel, allá en el taller Bosel, en Monte Mercedes, en la cabecera departamental de Sololá.
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0: 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Tras la participación de pues, trajo una asamblea comunitaria en Mandaca a realizar sábado 20 de junio a partir de las 2 de la tarde, lugar calle Chucruz, que nos van a dirigir Garía hacia el rastro, donde van a tratar temas de mucha importancia para los avances y mejoramiento de las necesidades de Trajuca sector. Por tal motivo, no hay presencia de suma importancia. Tampoco faltar, que viene Cocó desde el cantón San Juyú.

Así que para complacer a doña Micaela, doña Micaela Bosel, claro que se llama Panajachel, con la música de, de Yolanda del Río, la hija de nadie. Así que muchísimas gracias por la sintonía. Estamos con la música, doña Micaela, música de Yolanda del Río.

Seguimos con más amigos, siempre complaciendo a los amigos de la música de José Alfredo Jiménez. La enorme distancia, viejitas pero bonitas, dicen los amigos. Así que escuchar, amigos, algo del recuerdo, porque recordar es volver a vivir.

11 de la mañana, Shamika Hauka sábado. Sábado 20 de junio, Shinka Hauka Junaka 2026. Diga a la familia Damián Culán y Colga en el cantón Xechiboy, sin que van a lamentar profundamente el fallecimiento de su querida madre Concepción Chichón Damián. Tiene que vivir viernes 19 de junio, taca a las 11 de la mañana. 90 años. Más que Krakashpes que atrás. Y ayudan pues, la familia. Y van a invitar a vecinos, amigos. Conocidos, pues se traga el velorio. Sábado 20 de junio. Día domingo, pues 21 de junio, toca un camisa en Betaca Percuer, misa de cuerpo presente a las 10 de la mañana. Lugar en la iglesia católica Santiago Atitlán. Después de la Santa Misa, pues en el entierro en el cementerio general Santiago Atitlán. Se va a recordar que la familia Tzina Chávez. La que tiene doña Concepción Chichón Damián, que en paz descanse.

WhatsApp que ubican la familia Ramírez. La familia Damián Ramírez y Coca en el cantón Chechiboy. Así que van a lamentar el sensible fallecimiento de Cristóbal Ramírez Damián. La familia, domingo a las 10 de la mañana, coca un camisa, ventaca precuen, haga, 85 años más conocido, Marmir, Skragash Beshkatra, yo voy a participar en el 2008. Se esmoca en el cantón Chechiboy. En 2012 se va a participar como anciano central. Van a lamentar va a la partida Kimika Maga Erlecual Hermial María Dolores Diego Juana Cristóbal, Andrés, José, Yosheka, Chka, Yosheka, Ruji, Irli, Pese, Chkaga, Irrirumam, sin que van a lamentar, habrá que pérdida, descanse en paz, don Cristóbal Ramírez Damián. Chkaga, Provica, Elena Rianda, Ajkot, Mendoza, colga en el cantón Panaj, que van a recordar el sensible fallecimiento de su esposo Diego Mendoza Tziná, y van a cumplir 3 años de su fallecimiento el 25 de junio. La familia Mendoza nos van a recordar con amor y cariño, por Choyaca, buenos recuerdos, Chica Erlecual El Mial, María, Chonita y Diego. De su querido padre, don Diego, fue conocido como don Mendoza. Que van a desear desde lo alto feliz día del padre. La familia llega Elena Rianda Ajot Mendoza y colca en el cantón Panaj, Santiago Atitlán. Con el debido respeto, que van a continuar nuestra programación regular Mi Ranchito en la frecuencia del 101.9 en Gilelca, sábado a sábado de 10 hasta las 12 del mediodía.

Saludos también a nuestro buen amigo el lanchero más feliz, así que del lado de Atitlán, a Jorge Rosales, así que está en San Juan La Laguna, hoy toca San Juan La Laguna, dice nuestro buen amigo, pues ha solicitado la música de Antonio Aguilar, claro que sí, Un Puño de Tierra. Así que para recordar, don Jorge, claro que sí, la vamos a complacer y sale la música.

Siempre complacer a los amigos y con la sintonía de la voz de Atitlán, a Dolores. Así que a María, pues siempre en Caucasaca desde el Cantón Panul. Dolores Balán, Concepción, pues no va a cumplir 11 años más de vida. Pues lógicamente al papá, a todas las familias, que aquí voy a hablar. Y por supuesto, pues al amigo, pues a Pedro Antarongachaca desde el Cantón Panaje, entre unos momentos, nos van a complacer. Mientras tanto, nos va a la música de Lorenzo Monteclaro, pues siempre complaciendo a la audiencia, pues recordando, pues a los padres, que las amigas y amigos, Cotumca, Jauca Música, el señor de las canas, pues ya que. Ya que ahora que aviso que el día del padre, el 17, pues siempre que vaya a recordar a sus seres queridos con esta música, el señor de las canas, Lorenzo Monteclaro.

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pues siempre con la sintonía de la voz de Titlán, así que gracias amigos, Cangac Radio, pues siempre en la sintonía de la programación Mi Ranchito, fin de semana.

Así que, con placer a los amigos, Dani Aksamaj desde Pechul, Krakankvig, siempre en la sintonía de la voz de Atitlán, la música de Juan Gabriel. Así que, trabajo a Mix, Gamanga, con placer, siempre. Aksamaj, mueca a los amigos desde Pechul, pues, saludos a Jaime, a Tono, Dani, pues la música de Cotumca de Juan Gabriel, con mucho gusto, con placer.

Gracias siempre, chavotate, amigo y amiga, te digo la sintonía de la voz de Atitlán, Xalá, Tzcán, Tarahuasaca, desde Chocumoc, pues, Tzcaga, Meteza, Yambrey, Yambrey, Yatzaná, pues, siempre, Jaga. Toda la sintonía de la voz de Atitlán, Tzcaga, Archil, a Diego, más conocido Macú, pues, la familia Chavajay. Así que siempre con saludos, Jaya Pugatzcán, porque Jabra Gaur, Xquica, Kikush. 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Y familia, pues, Dajenga, Cachaca, Jabraga Ur, Dajenga los adornos, los preparativos, traga la procesión del Santísimo Nelga en la comunidad Xinga Chocumuc, pues, muchísimas gracias, siempre por la sintonía, y saludos a toda la familia, Chabatechcachalal, Tanuca Chaca, Chamuca, Tamet Santiago, Titlán, saludos, Gabriel, Trajuca, sábado, pues, fin de semana, saludos, Chabatechcachalal. Habrá que ahora en la programación Mi Ranchito Fin de Semana.

0: Efectivamente, como siempre, los amigos de Con un poco de músicas, algo del recuerdo, pues como dicen, viejitas, pero bonitas las músicas. Aunque vengan los amigos, claro que sí, con mucho gusto, en Cajamarca, con placer.
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capaz que presentar ahora que vamos a ver la programación, mi ranchito. Pues capaz que saludar a nuestro buen amigo también, locutor de La Voz de Atitlán, pues Amame, Gaspar Pablo, con la música de Vicente Fernández, Hasta la Tumba, mujer. Así que con mucho gusto, con placer el amigo, gracias por la sintonía.

La programación, mi ranchito, pues se metió en la sintonía, que haga la programación primeramente Dios para la próxima semana, pues en que haga nuestros compañeros de turno, pues atenta la sintonía a través del www.radiolavozdeatlan.org. Metió es cachaba. Y siempre la invitación que haya cachabos que van a sintonizar La Voz de Itlán, porque el Samaj Netneca hasta 10 de la noche en las diferentes programaciones. ¿Me entiendes, chaval? Hasta la música programación, Avin.

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Radio Escuela siempre en su programación Marimbas Regionales en Tajantcarán, Nishkikota, Tajabraraká. 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

0: 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Pues bien, hemos estado abordando de varios temas principales, pero sobre todo también de la salud física, mental y emocional, que son pilares y entes también para forjarnos el día a día y sobre todo también conservarnos como seres humanos y a partir de ellos también reconocer nuestras debilidades y nuestras fortalezas y también poder determinar en qué momento necesitamos apoyo y poder pedirlas también sin sentir pena o sin sentir vergüenza porque es parte de nuestro aprendizaje y pues estábamos también hablando a partir pues de este tema pilar también que es el estrés y la ansiedad contemplando también que pues el estrés es temporal y ocurre en respuesta a un factor estresante específico cuando se da como una presión ante el trabajo, un examen o un conflicto y después desaparece cuando el evento concluye y mencionábamos también respecto a la ansiedad que es también una emoción continua y persistente que se anticipa a posibles amenazas, pero puede mantenerse mucho después de que la situación original haya terminado e incluso puede prevalecer. Entonces, ¿cómo podemos identificar los síntomas comunes del estrés? Pues la tensión muscular, el dolor de cabeza, los problemas estomacales y también en la parte emocional que la persona esté irritable, esté frustrada con una sensación de estar abrumado y en la parte de ansiedad pues también la podemos identificar como con síntomas de taquicardia, opresión en el pecho, mareos, dificultades para respirar, miedo intenso, preocupación, sensación de peligro inminente y sobre todo pues pensamientos recurrentes y catastróficos. Entonces necesitamos poder determinarlas y si la localizamos, verla también cómo manejarlas, porque existen varias técnicas para poder manejarlas, como es el caso de realizar ejercicios como la respiración profunda. Por ejemplo, podría ser inhalar 4 segundos, retener eso por 4 segundos y luego exhalar por 4 segundos. Y mucho también practicar la meditación. Y es importante también practicar actividad física, como salir a correr o que sea caminar por 20 minutos y sobre todo también establecer límites de cuando podemos seguir trabajando o cuando nuestro cuerpo dice que ya está cansado y definitivamente ya no puede seguir trabajando. Y también mejorar la rutina del sueño, olvidar por un momento la parte tecnológica y descansar lo suficiente, determinando un horario principal entre 10 de la noche y poder levantarnos a temprana hora de 6 de la mañana o a 5 de la mañana. Entonces los invitamos siempre para que estén en sintonías, por supuesto, también de la programación de La Voz de Atitlán, pues que les ofrece también distintas programaciones, y si Dios nos permite, pues nos estaremos también escuchando la próxima semana. 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Karen Vigas Chival, locutora Elizabeth Mesía, hasta una próxima.
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En diferentes cantones, Shentenamet, San Juan La Laguna, ya que habrá semana que van a celebrar la feria patronal en honor al patrono San Juan Bautista. Así que ya después la feria patronal en honor a la

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1: 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Así como vamos a saludar nuestro buen amigo José Caniz. José Caniz, Tajeno Jorcashah, Chupam Tenamet, San Juan Argueta. Chupam Abra Tenamet, Jorcashah, nuestro amigo José Caniz. En San Juan Argueta, Tzrachkan, ventaja celebrar la feria patronal en honor a San Juan Bautista. Así es, José Caniz, que la feria nos va a aproximar. Nuestros amigos, nos cachéis Chupam Abra Tenamet, San Juan Argueta. Jurutzilkibach, Tzrachabraca, fin de semana. Ya. Ahora semana acá la feria patronal es el mero día de San Juan, así que quiero poner a saludar a nuestros amigos a través de Radio La Voz de Atitlán y pues como va a poner complacer trabajar su carencia trabajar petición suya pacuquín a través del 7721-7785, nuestro contacto telefónico que acaban complacer a nuestros amigos de Radio Audiencia de Radio La Voz de Atitlán. Así que 24 de junio es la feria patronal de San Juan La Laguna, San Juan Argueta.

Así suena la música de la marimba, porque es la marimba, no es los francos. Mix la chechevecha para complacer y saludar a nuestro buen amigo Nojorgashaj en Cantón Pachichaj, Trajabra Catarij. Como pueden saludar a Juan Carlos, saludo para Juanca y Trajabra Catarij en Tajero Gashaj en Cantón Pachichaj. También un saludo muy especial para mi querido Marlon, saludo muy especial para Julita allá en Aldea Cerro de Oro. Allá nos están escuchando en esta hora de la tarde. Muchísimas gracias por la sintonía. Vamos a complacer con la música de Canasta de.

Bien, amigos y amigas, será ahora una pieza musical de la orquesta Los Francos. Será ahora Catadín, también llegaba con placer. Nuestros amigos, es que en Apajoquín, al 7721-7785. Siempre que acaban con placer, traje temas musicales. Tutupa, será ahora Catadín. 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Nuevamente, no jaca inscripciones. Chupamos habrá meses junio y julio, orchen habrá juna ojcoba. Quiero van a atender de miércoles a domingo en horario de 8 de la mañana a 5 de la tarde. Los programas coljun duración 2 años. 2 años no van a habrá programa y constan de 4 horas de clases una vez a la semana. Ateten que no elegir na y con la tiempo na va a recibir clase. Anisra miércoles, jueves, viernes, sábado o domingo. Ateten que estoba. 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Nzohuska, siguientes programas. Nivel primaria, chkavnak, hachinako chika 13 kuna a 13 kuna vnak nkihosha, chpam habra nivel primaria. Y nivel básico, nkihosha de 15 años en adelante. Nivel diversificado, nkihosha, bachillerato en ciencias y letras. Con orientación en productividad, emprendimiento para personas de 17 años. Hachinakochik 17, juna en adelante. Kochik 17, 18, 19 hasta 20. Aroxa juna, diversificado bachillerato en ciencias y letras con orientación en productividad y emprendimiento. Habrá juna unakin kihosha. 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Nabel va en el Centro de Capacitación de la Comunidad Xinga Chukumok 1, Chuechka Museo, Xinjabra Katnamet. 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Rubica el cabecera Xinjabra Katnamet, Santiago Atitlán, Don Juan Mendoza Damián, Irzakatir Mulaj, que quien van a invitar y con Gilal Carron Gilabra Katnamet, Santiago Atitlán, Xcarron Gil Getnamet, Colachuchitakia. 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Martes 23 de junio, ventajar que se va a hacer un secreto para que no se haga un guitarra. Y aquí no hay concierto musical de la Marimba Orquesta Sonora Dimensión de los Hermanos Azcabul. Y de que se van hasta el día miércoles 24 de junio, Smirnkajaka. Así que invitación cordial, Chabatet. 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Labores de 5 y de 9, de 15 y de 36. 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
Una breve pausa, Homlop Nevkin, Chpamje, pieza musical más, porque que hay llamadas telefónicas para recibir y la sugerencia musical, a petición, chinga, mis amigos, audiencia de Radio La Voz de Atitlán.

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4: Así que amigos y amigas, y trajo pieza musical más para complacer y saludar a mi gran amigo Marlon allá en San Lucas Tolimán. Nos está escuchando allá en el en Carpintería Génesis. Allá en la Carpintería Génesis nos está escuchando nuestro buen amigo Marlon. Le vamos a complacer con una pieza musical a cargo de Marimba Orquesta. Lalo y su Marimba Orquesta, Ecos Manzaneros, Canasta de Manzanas.
5: Y ahora con mucho cariño.
4: Así que un saludo muy especial para Julia. Nos está escuchando Julia Citán allá en Aldea Cerro de Oro. Este saludo viene de parte de Marlon de San Lucas Tolimán.

Salamarim Orquesta Checha y su India Maya trajo para Catarí, tras ya 8 minutos después de las 3 de la tarde en la programación de Marimbas Orquestales, fin de semana, trajo para sábado.

Buenísima, buenísima otra pieza musical a cargo de la Marimba Orquesta Fidel Funes, La Muerte de Marilí. Así que junos a Tari Joaquín, amigo Atkolap Nahuchuch, especialmente para los padres, ya que el próximo 17 de junio, quien marica y con Gilel Catichel, Día del Padre. Así que acaban con a saludar y con Gilel Capadres de familia, trajabra Catari, Tajen Nicolá Joaquín en sintonía, Tajen Ocachap Tacuchuch, a través de Radio La Voz de Atitlán en 101.9 FM, en plataforma de Facebook, La Voz de Atitlán Oficial. 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Nakashachi con pieza musical a cargo de los internacionales Conejos en la programación de Marimbas Orquestales fin de semana.

letras ahora para ti, pues junto a Icamicrán tan especial para la feria patronal, ya que la víspera de la feria patronal de San Juan La Laguna, Dajen Ecola, amigos juaneros, Pamjabra, Nemrija, así que Jurutsil Kibachka, amigos Caicola, San Pedro, La Laguna, Jurutsil Kibach, Dajen Uban para aproximar la feria patronal. 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

0: Los inquietos del momento. Me tuve que llevar con Hilal. 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Pero habrá que traer familia, amigo, con la Ptacayuchuech, Niucachaga Radio La Voz de Atitlán. Después de una breve pausa, Jomlopna será una pieza musical más a petición de la audiencia, Rashinka Radio, La Voz de Atitlán.
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0: 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a través de radio La Voz de Atitlán. Nakashachi con pieza musical más a cargo de la Marimba Orquesta Fidel Funes. La Marimba Orquesta Fidel Funes de Kibishah, las cuatro hijas.
1: Venga, venga, mi culita. Vamos a bailar con Fidel Funes.
0: Con esta pieza musical quiero mandar un saludo muy especial para mi amigo Marlon. Nos está escuchando allá en la carpintería Génesis en San Lucas, Tolimán. Muchas gracias por estar en sintonía.

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música del recuerdo. Así que trabajar cada día, había que meldir chico a Chiva, su amigo servidor Gaspar Mendoza, no van a venir a narubi Chiva hasta conchik sábado pina chavach si bajaf caras trajo, esto que va a ser chic, esto que va a ser chiquín, que pieza musical en marimbas orquestales fin de semana, trabajar a ir que meldir chico a Chiva hasta conchik sábado pina chavach.

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Ya antajenas pasca 14 minutos tras las 4 de la tarde. Será que habrá un caín que acaban de animar a nuestros queridos hermanos. Antajen caí colga en sintonía. Ruquín ca la voz de Atitlán. Ajni catra al hermano Joel Antonio. Tajen ca no cachaca en el cantón Panul. Y crearacan reslaca a su querida llamada esposa María Candelaria y Craratska a su mamacita Micaela. Así que bendiciones, bendiciones, chava, hermana y hermano. 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

grito, me sacó de la fosa fatal y del fango cenagoso. Afianzó mis pies sobre la roca, dio firmeza a mis pasos, puso en mi boca un canto nuevo, una alabanza a nuestro Dios. Muchos al ver esto se sintieron conmovidos y pusieron su confianza en el Señor. Que se alegren y regocijen contigo todos los que te buscan. Que los que buscan tu salvación repitan, ¡qué grande es el Señor! Yo soy humilde y necesitado, pero tú, Señor mío, cuidas de mí.

Antes en Ashkashka, 23 minutos tras las 4 de la tarde y Kraraka, tras ahora junto a Joel Antonio, Kutumka, habrá himno y Kraraka. Nunca van a comprar.

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y nuestra hermana Rosita Campana felicitar y saludar al mismo tiempo a su mamacita Chonita. 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

El que escuchas estas palabras mías y las pone en práctica, se parece a aquel hombre prudente que edificó su casa sobre la roca. Cayó la lluvia, se desbordaron los ríos, soplaron los vientos y descargaron contra la casa. 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

Caja Abraham Caín, Kashah, K, el mensaje del Padre Salvador Sosov, Nuyaka, el tema Chabach Hara, la fiesta del Santísimo. Así que, Sraj Abraham Caín, Kashah, Caja Abraham, predica Nuyaka, el Padre Salvador.

En aquel tiempo se acercó a Jesús la madre de los hijos de Zebedeo junto con ellos y se postró para hacerle esta petición. Él le preguntó, ¿qué deseas? Ella respondió, concédeme que estos dos hijos míos se sienten uno a tu derecha y el otro a tu izquierda en tu reino. Pero Jesús replicó, ¿no saben ustedes lo que piden? ¿Podrán beber el cáliz que yo he de beber? Ellos contestaron, sí podemos. Y él les dijo, beberán mi cáliz, pero eso de sentarse a mi derecha o a mi izquierda no me toca a mí concederlo. Es para quien mi Padre lo tiene reservado. Al oír aquello, los otros discípulos se indignaron contra los dos hermanos. Pero Jesús los llamó y les dijo, ya saben que los jefes de los pueblos los tiranizan y que los grandes los oprimen. Que no sea así entre ustedes, el que quiera ser grande entre ustedes, que sea el que los sirva, y el que quiera ser primero, que sea su esclavo. Así como el Hijo del Hombre no ha venido a ser servido, sino a servir y a dar la vida por la redención de todos.

Sí, Papa Francisco. 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

Aquí para recordar el profundo fallecimiento de nuestra hermana. Quiebra familia, Damián Culán, la familia China Chávez. Dios te atará unos la colbar, en la mansión celestial.

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